0: segretario general de la Organización de los Estados Americanos, hoy, Luis Almagro, pidió este lunes en la ONU que la comunidad internacional actúe contra el gobierno venezolano.
1: Es hora de tomar las medidas necesarias para enfrentar la crisis.
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